0: avec les filles. J'ai plus.
1: Quédate,
0: papa, oh mama,
1: papa, trama,
0: papa, oh mama.
1: Ahora me dice quédate que no se va a divorciar, que si yo, digo, no, mira, me voy a duchar, que si yo, no me gusta esta noche.
0: Papa, oh mama, papa y mama, papa, oh papa y mama. Oh mama, papa y mama.
1: Sí, tu hijo está solo,
0: mamá.
1: Anda en tu espacio.
0: Oh, mamá, papá,
1: sí, sí, sí, dale, dale.
2: Bueno, vale, ¿eh?
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alguien que me está esperando, que me entienda, y si no me entiende, alguien que me comprende, alguien a quien recordar de memoria cuando estoy de viaje, cuando estoy muy lejos. Sí, soy un vagabundo y camino bastante alrededor.